0: tiene 14 años. No sabemos, tal vez bajo el pueblo, si no sabemos nada.
1: ¿Puede explicar, por favor, a la señorita que nosotros estamos haciendo todo lo humanamente posible para solucionar esta situación? Estamos preocupados, estamos todos a caballo de esto, estamos ayudando.
2: I know that Hannah's going to come.